0: Midnight Sun de Sarah Larson, sonando en la posición número 14 del Top 30. ¿Cómo va su sábado, mis matchers? Yo soy Mitch Peregrina de Match 100.1 en Culiacán y nos vamos con un super bonus track, Crossfire de Brandon Flowers, en el Conteo Match. 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

Hello Melchers, acabamos de escuchar a Britney Spears en el bonus tracks con Overprotected. Yo soy Ashanti Gómez de Match 89.5 en Puerto Vallarta y nos vamos a ir con 12 to 12 de Sunbird, que precisamente queda en la posición 12 del conteo Match. 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
2: Matchers, ¿cómo están? ¿Cómo va su fin de semana? Soy José Jarero, me dicen Jari. Te saludo desde Match 99.3 en la Ciudad de México. Cada vez estamos más cerca de recibir la visita de nuestro artista Match, Harry Styles, en el Estadio GNP de la Ciudad de México. Así que bueno, te dejo esta gran canción que queda en la posición número 11 del conteo de las 30 canciones más importantes en todo México. Vamos calentando motores. Aperture, Harry Styles, suena en el conteo Match. 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

0: Harry Styles sonando en la posición número 11 del Top 30 con Aperture. ¿Cómo están, Matchers? 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Así que corran a participar las veces que quieran y mientras tanto yo los dejo con este rolón de Ray que se queda en esta semana en la posición número 10. Se llama Where Is My Husband, sonando en toda la cadena Match. 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

0: Get Get Hot de Sabrina Carpenter sonando en la posición 9 de este conteo match. ¿Cómo vamos, matchers? Espero que estén descansando y que no los agarre el tráfico de este sabadito. Yo soy Ingrid Cabrera de Match 90.3 en Guadalajara. Oigan, cuéntenme qué les pareció el concepto que trae Bruno Mars. Como que ya se sumó al trend en el que la estética mexicana y la latina es lo top, ¿no? Eso está padrísimo, porque además no se fue por lo común de colaborar con un artista de reggaetón, sino que le escarbó para traer a la mesa lo tradicional de un bolero, y creo que eso es lo que conecta mucho con el romanticismo que justo conceptualiza su cuarto álbum The Romantic. Por ahí vi que algunos lo critican de apropiarse una cultura, pero creo que no muchos saben que el papá de Bruno Mars es puertorriqueño. Entonces, en realidad, aunque nació en Hawái, sí tiene raíces latinas. Yo creo que su tour por México va a estar buenísimo. Es uno de los shows más esperados del año, y para que se vayan aprendiendo las rolas, los voy a dejar con esta que se queda en la posición 8 del Top 30. Risk It All de Bruno Mars sonando en Match. 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

0: Mars en la posición 8 del Top 30 con Rescue It All. ¿Cómo vamos, Matchers? Espero que estén disfrutando este conteo Match que sucede gracias a sus participaciones. Yo soy Julio Alvarado de Match 97.5 en León y para los que nunca han votado, les cuento que cada semana tenemos la lista con las 30 canciones más exitosas del momento y ustedes eligen el orden para que sus artistas favoritos lleguen a la cima. Solo tienen que entrar a nuestra página www.matchmx.fm y buscan la sección de conteo Match. Pueden votar las veces que quieran y, por supuesto, mandarnos sus peticiones especiales para adornar el conteo con bonus tracks. De hecho, la rola que viene nos la pidió un matcher de Guadalajara a través de la app de iHeartRadio. Vayan a descargarla y aprovechen que es gratis. Mientras, yo los dejo con esta canción que se llama Forever Young de David Guetta en Match. 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

Girls del talentosísimo Harry Styles sonando a la posición 7 del Top 30. ¿Cómo va su día, Matchers? Yo soy Joana Martínez de Match 100.1 en Culiacán y nos vamos a ir con una rola que nos invita a bailar o a aprender a bailar, porque este es un talento muy atractivo, Matchers. ¿A poco no? I Just Might de Bruno Mars en la posición 6 del Top 30 en Match.

0: Numbers sonando en el quinto lugar de ese Top 30 con Homewrecker. ¡Qué buena rola, Matchers! ¿Cómo están? Yo soy Roger Sánchez de Match 89.5 en Puerto Vallarta y nos vamos a ir con un clásico del momento, por irónico que suene. Esta rola que viene es Golden de Huntrick sonando en la posición 4 del Top 30 en Match Más Pop. ¡Conéctate!
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1: Hola, hola, Chubacaniza, Matchers, ¿cómo estamos? Espero que muy bien. Oye, gracias por seguir conectando con toda la cadena Match como cada sábado. Yo soy Natalia Guerrero, Nena Guerrero, y para ti en redes sociales de Match 99.3 en la Ciudad de México. Y ya casi llegamos al final de este programa, lo que quiere decir que estamos a nada de saber qué artista tiene la corona este sábado, llegando a la cima del conteo Match gracias a tus votos, ¿eh? Recuerda que también puedes pedir canciones para que suenen como bonus track. Hazlo a través de nuestra aplicación iHeartRadio, que, oye, si no la tienes, ¿qué estás esperando para descargarla? Es gratis. Regístrate y nos buscas como Match, ya sea tu ciudad o la frecuencia que quieras escuchar, Sally, ¿vale? Al descargar iHeartRadio, además de escuchar toda la cadena Match, tienes acceso a muchísimo contenido tanto de México como de Estados Unidos. Y en lo que tú, Matcher Chavacaniza, descargas iHeartRadio, ¿qué te parece si escuchamos un gran, pero gran bonus track? Es de Shuffle Brown, se llama Pink Funny Club, sonando en toda la cadena Match, en el conteo Match más Pop. Conéctate. Hasta la próxima, Chavacaniza.
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0: sí ha llegado el momento de saber que Artista Match llegó a la cima del conteo gracias a sus votos de la semana. Acabamos de escuchar So Easy to Fall in Love de Olivia Dean, que le pisó los talones a la rola ganadora, pero no logró destronarla. Yo soy Kike Rivers de Match 97.9 en Querétaro, y antes de revelar la primera posición de este Top 30, quiero agradecerles a nombre de toda la cadena Match por conectar con nosotros, por votar para hacer este programa posible, y si es la primera vez que nos escuchas, quédate porque se vienen muchos más éxitos y el próximo sábado de 4 a 8 de la noche regresaremos con otro conteo Match igual de bueno o mejor. Eso depende de sus votos, Matchers. Buen fin de semana, nos despedimos con este rolón que se queda en el lugar número 1 de Top 30. Esto que suena es Swim de BTS en Match. 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
3: Fin de semana en Match 97.9. Más pop. Conéctate. ¿Qué onda, Major? ¿Cómo estás? Ya regresando de El Conteo Match. Las 30 mejores rolas conectadísimo. Ya también después de nuestro Match Fest que nos la pasamos increíble. Yo soy Ailén Rosales, a tu lado hasta las 10 de la noche. Y sí, Major, ya sabes, con las mejores sorpresas exclusivas, Random Dance de K-Pop México Radio, Tablet Match, accesos dobles para el Pulso GNP. ¿Cómo nos la pasamos, Macher? Oye, también BTA ya trae una nueva colaboración y tuvimos muchísimo de ellos en nuestro Match Fest, pero platicamos un poquito más alrededor de la hora para que te la pases padrísimo en este viernes en Match, conectando con la mejor música en Match 97.9. Más pop, conéctate.

semana en Match 97.9 más pop. Conéctate, Rolota, que acaba de sonar. Mayor cantamos a todo pulmón Somebody Thought I Used to Know, a cargo de Guppy. De esas canciones que te pegan en el cocoro, Mayor, alguien que solía conocer, pero alguien que conocemos ya de toda la vida, Mayor, y está de regreso, es BTS, pero ahora con una colaboración, Mayor, para galletas. Realmente ellos dijeron queremos estar en todos los mercados. Yo soy Aileen Rosales, a tu lado hasta las 10 de la noche. Y sí, Mayor, BTS ahorita con su regreso después de prácticamente 4 años que regresan del servicio militar, ahora tienen una colaboración con esta famosa marca de galletas Mayor, que son de chocolatito con relleno de vainilla, pero ahora las suyas van a ser color morado, que su relleno está inspirado en el hotdog, un famoso postre callejero coreano, Mayor, de panqués como con azúcar morena, canela, todo padrísimo, y están grabados con 13 diferentes logos que obviamente incluyen el logo del grupo, frases y mucho del mundo ARMY. Ya sabes que aquí ellos con todo. Y te recuerdo, Mayor, que de hecho hoy también tuvimos muchísimas exclusivas de BTS en el Random Dance de K-Pop México Radio, en nuestro Match Fest, que nos la pasamos padrísimo. Todos los que participaron se pudieron llevar álbumes de K-Pop, photocards y tote bags, para que estés súper atento también a nuestro próximo Match Fest. Obviamente yo te sigo dejando con buenas rolas de su más reciente álbum, Arirang. Ya suena la 295 del día. Esto es Swim en Match 97.9 más pop. Conéctate.

0: 97.9 más pop, conéctate eso, ¿no? Please, please, please, acá de Sabrina Carpenter, que tiene una versión en colaboración junto a Dolly Parton. Pero oye, hablando de buenas colaboraciones, ¿te imaginas juntar a la figura del pop latino más increíble junto a la figura del pop en inglés más increíble en una canción? Yo soy Ailén Rosales, a tu lado hasta las 10 de la noche. ¿Y de quién se trata? ¿Por qué pasa todo esto? Shakira por Taylor Swift, no lo sé, Mayer. Platicamos un poquito más a las 8:21. Tú sigues en Match 97.9 más pop, conéctate.
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Baker de Eminem. Muy buena rola de su álbum The Marshall Mathers LP, por allá de el año 2000, Major. Pero oye, hablando de colaboraciones que estarían padrísimas, sí, de Eminem, pero ¿te imaginas una colaboración entre Taylor Swift y Shakira? Yo soy Ailen Rosales, a tu lado hasta las 10 de la noche. Lo que pasa es que en una reciente entrevista, Shakira salió a decir, Major, que una de sus colaboraciones soñadas sería con Taylor Swift. Y es que, Major, o sea, tiene muchísimo sentido. Shakira es una de las figuras latinas cantantes más influyentes del mundo. Y bueno, también Taylor Swift en el mundo del pop queda 10 de 10. Yo me imagino que una rola de ellas dos realmente rompería el internet, Major. Pero yo te pregunto, si tus dos artistas favoritos pudieran colaborar, ¿a quiénes pondrías? Yo no lo sé, es una pregunta que tengo que pensarla muy bien, Macho, pero en lo que tú me compartes tu respuesta, vámonos con una de las involucradas. Ya suena Taylor Swift con lo más reciente de su álbum The Life of a Showgirl, con la 297 del día. Esto es de Fate of Ophelia en Match 97.9. Más pop, conéctate.

fin de semana en Match 97.9 más pop. Conéctate, sonó Easy on Me a Carla Dell. De su último álbum, 30 Magic, que esta rola surgió después de su divorcio, que dijo, ¿sabes qué? Me voy a inspirar. Pero alguien que ahorita anda con el amor a todo lo que da Mature, ya a punto de cansarse, es Dua Lipa, pero también dijo, ¿sabes qué? Algo importante es tener citas padrísimas. Y nos recomendó lugares Mature alrededor del mundo para un buen planecito de fin de semana. Yo soy Ailén Rosales, a tu lado hasta las 10 de la noche. Y sí, Mature, Dua Lipa parece que se la vive de vacaciones todo el tiempo y dijo, ¿sabes qué? Quiero darles mis recomendaciones de los lugares a los que he viajado en todo el mundo, y sacó una lista en colaboración junto a Google Matcher, que es como de lugares, restaurantes, museos que a ella le han encantado y quiere recomendarle a todos sus fans alrededor del mundo, incluso lugares acá en México, Matcher, que unos buenos taquitos después de la fiesta, queda 10 de 10. Así que Matcher, si tú llevas camino a cenar, a la fiesta, pasarle increíble, no lo sé, puedes buscar un lugar de Shakira, de Dua Lipa, que digas, uff, este me gusta, o en su defecto, Matcher, también recomendarnos un lugar para cenar en este fin de semana. Yo quedé con mucha hambre porque, obviamente, Matcher, hoy devoramos en nuestro Match Fest segunda edición en el Jardín Guerrero. Muchísimas gracias a todos los que fueron y participaron en todas las actividades, porque devoraron loba en todo, Matcher. Obviamente, seguimos tirando buenas rolas en este fin de semana. Ya suena la canción 299 del día. Esto es Levitating de Dua Lipa en Match 97.9 más pop. Conéctate.

0: Fin de semana en Match 97.9 Más Pop. Conéctate. Rolota que acaba de sonar, Macho. Nos ambientamos, bailamos, la pasamos padrísimo con Time Over Life, sacar de Pitbull y Nio, que así sonó nuestro Match Fest el día de hoy, Macho. Y hablando de eso, se sabe que teníamos muchísimas sorpresas y exclusivas para ti, como accesos dobles al Pulso GNP y Tablets Match. Pero platicamos un poquito más de esto cuando damos a conocer a los ganadores, cómo estuvo todo el merequetengue a las 8:44. Tú sigues en Match 97.9 Más Pop. Conéctate, linda noche.
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Watch 97.9 Más Pop, conéctate. Bailamos con Midnight Sun. Acaba de Sara Larson de su más reciente álbum Midnight Sun Girls Trip. Muy buen álbum, Matcher, pero obviamente ya sabes que las sorpresas y exclusivas nunca paran. Y muchísima atención, porque este lunes al final del Match Morning tenemos muchísimas más. Yo soy Aileen Rosales, a tu lado hasta las 10 de la noche. Y sabe que hoy la pasamos padrísimo en nuestro Match Fest segunda edición. Y tú podías participar por accesos dobles al Pulso GNP y también por Tablets Match registrándote, Matcher, para que fueras, para que te la pasaras increíble. Y súper atento, porque el lunes al finalizar el Match Morning vamos a dar a conocer a nuestros ganadores, para que estés súper atento. Y sigamos con las mejores exclusivas, en lo que yo tengo con una muy buena rola, Matcher, de un artista Match que ahorita anda estrenando película documental, conectando ya con la 300 del día. Ya suena White Flower de Billie Eilish, de su álbum Hit Me Hard and Soft, en Match 97.9 Más Pop, conéctate.

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0: en Match 97.9 Más Pop. Conéctate, escuchamos Chandler y Caro decía, una rola mayor que originalmente era para Rihanna. Qué loco, ¿no? Pero oye, hablando de canciones que podrían ser que fueron colaboraciones, Match, un poquito de todo. ¿Qué onda con Coldplay y su nueva colaboración junto a Kylie Minogue? Yo soy Aileen Rosales, a tu lado hasta las 10 de la noche. Y platicamos un poquito más de esto a las 9:03. A las 9:02. Tú sigues en Match 97.9 Más Pop. Conéctate.
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8: Fin de semana en Match 97.9. Más pop. Conéctate. Hello, Badger. ¿Cómo estás? Buenas noches. Ya seguimos juntos una hora más y la última con las mejores canciones, promociones y chismecitos. Yo soy Ailén Rosales, a tu lado hasta las 10 de la noche. ¿Cómo va tu sabadito increíble? Ya después de nuestro Match Fest, que hoy nos la pasamos increíble, Random Dance, muchísimas sorpresas y exclusivas. Muchísimas gracias a todos los que fueron Matcher. Platicamos un poquito más de cómo nos la pasamos en la hora. También qué onda con la nueva canción de Coldplay Matcher, para que sigas conectadísimo con las mejores exclusivas en Match 97.9. Más pop, conéctate. 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
1: Fin de semana en Match 97.9 más pop, conéctate. Bailamos con I Just Might a cargo de Bruno Mars. Que matcher, un saludote a Carlitos Carrión, super matcher conectadísimo, que hoy nos acompañó en el Match Fest. Muchísimas gracias a todos los que fueron matcher. Pero oye, también hablando de que aquí estuvimos baile, baile, cante, cante, ¿qué onda con la nueva colaboración de Coldplay que se une a una leyenda del pop? Yo soy Ailén Rosales, a tu lado hasta las 10 de la noche. Y sí, matcher, Coldplay, sabemos que cada canción que saca es un himno del pop, pero ahora van a sacar, acaban de sacar una nueva versión junto a Kylie Minogue, que se llama Light Up, matcher, que es un himno que se centra en la documental serie sobre la vida de Kylie Minogue, matcher. Ya tenían antes baladas benéficas por allá del 2008, también Everyday's Christmas allá del 2015, matcher. O sea, ellos siempre se juntan, pero con esta canción es un poquito más personal de la vida de ella, de su documental serie, que está padrísima. Así que cuéntame, matcher, ¿tú ya la viste, no la viste, ya la escuchaste? Está padrísima. Yo te sigo dejando con buena música, matcher, en este fin de semana en Match. Ya ahorita la nochecita, todos los que van camino a la fiesta, pasarla increíble con esta rola que queda 10 de 10. Conectando con la 302 del día, ya suena Sky Full of Stars de Coldplay. En Match 97.9, más pop, conéctate. Bonito camino.

0: semana en Match 97.9 Más Pop. Conéctate, sonó End of Beginning a cargo de nuestro nuevo artista Match Joe. Que, oye, ¿qué onda con Ariana Grande, Matcher? Que ahorita ya está a nada de regresar con su nuevo álbum, pero ahora tiene una colaboración junto a los Minions. Yo soy Aileen Rosales, a tu lado hasta las 10 de la noche. Y esto yo te lo explico, te lo cuento, te lo platico a las 9:19. Tú sigues en Match 97.9 Más Pop. Conéctate.
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llaman en Match 97.9 más pop. Conéctate, escuchamos One Less Time. Me acuerdo de Ariana Grande. Nos teletransportamos al 2016. Y Mature este año regresa con un nuevo álbum, pero como que tiene una colaboración ahora con los Minions. Yo soy Aileen Rosales, a tu lado hasta las 10 de la noche. Y algo así, Mature, para su nuevo álbum Petal, que se estrena ella en junio, Mature, julio, por allá el 31. Oye, sacó las fotos, ¿no? Su sesión de fotos muy acá, muy bonita. Y dijeron los Minions, ¿saben qué? Nos vamos a unir. Y recrearon las fotos, pero ahora con los Minions, Mature. Es algo que está bastante interesante. Siento que le gusta mucho a Ariana Grande, pero ¿te imaginas que en una de esas sí terminen apareciendo en una de las canciones, en un video musical? Estaría bastante interesante. Sería como una canción de bananas, porque sabemos que les encantan, Mature. Pero aquí lo que nos siguen cantando es la buena música para este sabadito fin de semana en Match, después de nuestro Match Fest, con todas las Match cosas. Y hablando de, conectamos con la rola 305 del día. Ya suena Just the Way You Are, de Milky, en Match 97.

de Man en Match 97.9 Más Pop. Conéctate, escuchamos One to One. Me acuerdo de Jason Derulo, que sabías que tiene una piscina de un acuario mayor de tiburones, bastante interesante. Pero también lo que está padrísimo, Matcher, es hoy nuestro Match Fest. ¿Cómo estuvo? Yo soy Aileen Rosales, a tu lado hasta las 10 de la noche. Y muchísimas gracias a todos los Matchers que se dieron cita el día de hoy a nuestro Match Fest segunda edición en el Jardín Guerrero. Por allá estábamos todos los locutores de Match 97.9 con muchísimas sorpresas. Random Dance de K-Pop México Radio, Matchcotas para adoptar, obviamente muchísimas sorpresas para ellos, Matcher, y nuestros circuitos Match, que se nos fueron nuestros accesos dobles al Pulso GNP y Tablets Match, que estés conectadísimo porque obviamente aquí las sorpresas nunca paran. Y hablando de, vámonos con alguien que también está de pachanga, Matcher, porque le acaban de dar su estrella en el Paseo de la Fama. Conectando con la rola 310 del día, ya suena Flowers de Miley Cyrus en Match 97.9 Más Pop. Conéctate.

0: Match 97.9 más pop, conéctate, rolota que acaba de sonar, Macho. Nos ambientamos con Pumper acá de Black Eyed Peas, que se acaban de reunir, Macho, después de algunos años en los American Music Awards. Pero aquí también estamos celebrando, Macho, de que el Pulso GNP vuelve a pisar tierras queretanas este 10 de octubre en el Autódromo de Querétaro, y tú te puedes lanzar con tu pasaporte Match accesos cuádruple. Yo soy Ailen Rosales, a tu lado hasta las 10 de la noche, y súper atento porque te comparto todos los detalles para participar y que te lleves el tuyo a las 9:40. Tú sigues en Match 97.9 más pop, conéctate.
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modo Coco Piñas con Jamaica en el cargo del DJ francés Google Matcher. Y sabemos que para que te la sigas pasando increíble, de los mejores planes, lanzarte al Pulso GNP junto a tus tres personas favoritas, y tú lo puedes hacer con tu pasaporte match, accesos cuádruple. Yo soy Ailen Rosales, a tu lado hasta las 10 de la noche. Y Matcher, el line up, un 10 de 10. La neta, viene Robbie Williams, artista match, Caifanes, Bruces, Nesquik, entre muchos otros más. Para participar, está súper fácil. Solo síguenos en Instagram, @matchradiohq y @AilenRosales, Ailen con Y, Rosales con doble O. Y te vas a registrar en nuestra página oficial matchmx.fm. Ubicas el banner de la promoción, le das clic y entre más lo hagas, más oportunidades tienes de ganar. También conectadísimo a la escudería Match cuando salimos, porque tenemos muchísimas exclusivas para ti, como hoy en nuestro Match Fest, que también te podías ganar accesos dobles participando en nuestros circuitos Match. Obviamente aquí las exclusivas nunca paran y la buena música. Y nos vamos con una artista Match que también va a pisar tierras mexicanas en el Corona Capital. Ella es Lola John con la rola 313 del día. Ya suena Messi en Match 97.9 más pop.

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2: Un saludo a todos los Alejandros que nos están escuchando y todos los nombres que mencionan la Rola Macher, que yo sé que por lo menos una vez te han dedicado esta canción. Pero con esta gran Rola Macher ya casi llega mi momento de decirte adiós. Yo soy Ailén Rosales, a tu lado hasta las 10 de la noche, pero recuerda que seguimos conectando por redes, arroba Match Radio HQ y arroba Ailén Rosales, Ailén con Y, Rosales con doble O, donde también Matcher puedes encontrar cómo nos la pasamos el día de hoy en nuestro Match Fest segunda edición, que estuvo padrísimo, las mejores canciones exclusivas y promociones para que estés súper atento en Match 97.9. Más pop, conéctate.
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semana en Match 97.9 más pop. Conéctate, ronqueamos con Begging a Cardamom Skin. Y con esta gran rola, ahora sí ha llegado mi momento de decirte adiós. Yo soy Ailén Rosales, a tu lado hasta las 10 de la noche. Pero recuerda que seguimos conectando por redes, arroba Match Radio HQ y arroba Ailén Rosales. Ailén con Y, Rosales con doble O. Porque aparte, Matcher, hoy no fue cualquier fin de semana. Hoy fue nuestro Match Fest segunda edición. Muchísimas gracias a todos los Matchers que se dieron cita por allá. Nos la pasamos increíble con el Random Dance de K-Pop México Radio. Muchísimas exclusivas como tus accesos dobles al Pulso GNP, pasarela de Matchcota, circuitos Match, nombre de todo. Para que estés conectadísimo, Matcher. Y obviamente nos vemos por allá el próximo año. Así que, oye, ya sabes que yo te quiero mucho, mucho, mucho y te mando un besote. Recuérdalo, la meta es ser mejor que ayer, no mejor que nadie. Si sigues afuera, espero que tengas un muy bonito y seguro regreso a casa. Y muchísimas gracias por dejarme ser tu copiloto y confianza en una pato aventura más. Conectamos el lunes igual de 6 a 10 de la noche y seguimos con buena música ya a nada de empezar el Match Music Fest en Match 97.9 más pop. Conéctate. Adiós. 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